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Una altra vegada, o no? Això el cantar la Mariona Cistellera. Niña hechicera de rostro agraciado, dime si has amado alguna vez por caridad, porque yo tengo la alma fingida.